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0: Con mucho cariño, quienes hablan, Marcelo Agüero,
1: Ezequiel Agüero,
0: los Agüero, para el encuentro de los artistas. Si alguna vez sufriste por amor, es para vos.

0: Acá estoy.
1: Y esto fue una vez más el encuentro de los artistas. Y esta vez, ¿con quién?
2: Con los abuelos. Muchas gracias por el cariño al encuentro, a todos los muchachos. La verdad, una atención espectacular. Nos vemos. Chao. Abrazo.

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0: 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Ahí estamos, señoras y señores, en Domingo Criollo, en esta hermosa mañana. Un poquito frío, pero el solcito calienta, el solcito está lindo. Acá estamos tomando unos matecitos, disfrutando de la música, disfrutando de esta mañana. Bueno, ¿cómo están ustedes? ¿Cómo está la gente de San Antonio, acá los distintos barrios que escuchan FM Tatú? ¿Qué cuentan? Saludo para Aurora, para Juan, que seguramente están escuchando la radio. Saludo para Carlos, por acá dice, te estoy escuchando como siempre desde la 150 Vivienda. Bueno, gracias Carlos por estar en sintonía cada mañana. Le mando un abrazo muy grande a la gente de Las Grutas que nos escucha también. ¿Cómo anda la gente de Las Grutas? Buenos días.
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0: Ahí estamos, Para comunicarte, 2934-410527.
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0: Le mandamos un abrazo muy grande a la gente de Aguada Cecilio también.
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0: ¿Cómo anda la gente de Aguada Cecilio que escucha FM El Cerrito Amarillo 94.1? ¿Desde dónde hacemos radio de esa hermosa 94.1 con estudios externos, por supuesto? Estamos en San Antonio, pero estamos con la base en Aguada Cecilio. Desde ahí sale este Domingo Criollo para el mundo.
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0: Saludamos a la gente de Balcheta, sí señor. ¿Cómo anda la gente de Balcheta que escucha 93.7? La mejor radio de Balcheta, Radio La Voz. La verdadera, por supuesto, Radio La Voz 93.7 del amigo Héctor. ¿Cómo anda, amigo Héctor? Buenos días. Buenos días nuevamente. Ya lo saludé, me parece, recién, ¿no? Saludamos a la gente de Ramos Mexía. No sé si estamos por allá, en Nativa. La gente de Nativa, ¿cómo anda? ¿Cómo anda Ramos? Buenos días, el amigo Leo Pil. ¿Cómo anda, señor?
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0: También saludamos a la gente de AM880. ¿Cómo anda la gente de Sierra Colorada? Estamos saliendo por ahí, por AM880, para toda la línea sur, para toda la región sur, a través de esa hermosa radio que llega a muchísimos lugares. Llega también a Penita, Aguada Cecilio. He tenido la oportunidad de escucharla en AM, en AM. Así que saludo muy grande para el director ahí, para Patricio Tolosa. Y bueno, para toda la audiencia de Sierra Colorada, los parajes también, saludo para todos los parajes, para todos los parajes de la región. Así que abrazo grande para todos. Pueden mandar un mensajito, un saludito, al 2934-410527. Ese es el número de teléfono para esta mañana, para este Domingo Criollo. Repito, 2934, ¿sí? ¿Anotaste? Esa es la característica, 2934 410527.

Compartíamos la música de Soledad Pastorutti, este Pilchas Gauchas. Bueno, dice por acá, buen día, me pasaría el tema Caña Doble para mi padre. Por Juanón Lucero, dice, gracias, muy bueno el programa. María por acá, gracias María por estar en sintonía de la radio. ¿Qué más tenemos por acá? Buen día, me pasaría algo de los Altamiranos, muy buena la música. Dice, soy Graciela de Balcheta, Barrio La Cruz, gracias. Dale, en un ratito cumplimos, ¿sí?

Ahí estamos, señoras y señores. 12 del mediodía en toda la República Argentina. 12 del mediodía en toda la República Argentina. Nosotros estamos hasta la hora 2, hasta la hora 14.

Ahí estamos, señoras y señores. Amor de los Manzanares sonaba en este domingo criollo. Tenemos mensajito por acá, dice: hola, ¿cómo estás? Acá en sintonía de la radio, dice: soy de los menucos, pero te escucho desde mi lugar de trabajo acá en Cenillosa. Acá escuchándote, estoy en sintonía y laburando un poco mi rubro artesanal. Dice: soy Walter. ¿Me pasaría algo de Guaraní o Argentino Luna? Gracias, saludo para todos los conocidos. Dice: bueno, saludos para Walter entonces, que está trabajando y escuchando la radio.

Canción del adiós, compartíamos en esta linda mañana, cuando ya pasaron 6 minutos de la hora 12 en toda la República Argentina. Bueno, tengo que empezar a cumplir. Por acá tenía un mensajito que dice: hola, buen día, me pasaría un tema, el tema Caña Doble, dice, para mi padre, por Juanón Lucero. Gracias, muy bueno el programa. A ver, compartimos. Para la gente de Balcheta. No, no sé si es de Balcheta. María, dicen.

Ahí estamos, señoras y señores, compartiendo un solicitado, la música de Juanún Lucero y este Caña Doble, ¿sí? A ver, tengo otro mensajito por acá, dice, hola, buen día, ¿me pasás algo de los Altamirano? Muy buena la música, dice, soy Graciela de Balcheta, barrio La Cruz. Bueno, encontramos esto, a ver si te gusta.

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Tema solicitado por la gente de Valcheta, los Altamiranos. Muy buena canción. Bueno, seguimos con más música. Tenemos otro pedido más. Vamos a cumplir, vamos a ir cumpliendo porque si no, después se me enojan, ¿viste? Dice: hola, acá en sintonía de la radio, soy de Los Menucos, pero te escucho de mi lugar de trabajo. Estoy en Senillosa, dice por acá. Acá en sintonía y laburando un poco en mi rubro artesanal. Soy Walter, dice, ¿me pasarías algo de guaraní o argentino lunas? Gracias, saludo a todos los conocidos. Bueno, encontré algo de argentino luna por acá que seguramente te va a gustar. Es un lindo tema que se titula Qué bien le ha ido.

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1: 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Para el amigo Walter, que estaba solicitando un tema musical de Argentino Luna, ahí lo compartimos. Entonces, gracias Walter por estar en sintonía de la radio. Y nosotros tenemos que seguir con el programa, con más música. Se viene el momento del tango de cada domingo. Hoy tengo un tango también para todos ustedes. Un tango que está muy lindo, ¿eh? Lo tienen que escuchar, pero antes vamos a presentar este espacio del tango. ¿Qué les parece? Porque ahora llega el momento de presentar este lindo segmento que es un tango por domingo. Y lo presentamos de esta manera.
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1: Bueno, el tango de hoy se llama, seguramente lo conocen, los que escuchan tango lo conocen y los que no, bueno, lo van a conocer hoy. Se llama Se pasó tu cuarto de hora, ¿lo conocen? ¿Lo conocen o no lo conocen? Bueno, este tango es de, bueno, lo popularizó Alberto Castillo y la letra empieza justamente así. Te conocí hace un año en una pista bailando, eras negra, regordeta, ya ni sé cómo eras vos. Bueno, ¿de qué se trata el tango? Un hombre recuerda a una mujer que conoció bailando en un club de barrio, pudo haber sido en aquellos tiempos, siglo XX acá en San Antonio. Wow. Con el tiempo ella cambió mucho, se alejó y olvidó sus raíces. Como muchas que hacen por ahí de la zona de campo, ¿viste? Se olvidan de la raíz. No entremos en detalle. Él entiende que el amor y la fama pasajera ya terminaron. ¿Qué tal? Y bueno, presentamos el tango de esta manera. Alberto Castillo, se pasó tu cuarto de hora. Pasa, ¿eh? Este tanguito tiene mucha nostalgia. ¿Lo escuchamos?

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Adiós, que te vaya bien, pasó tu cuarto de hora. Qué buen tango, ¿no? Qué buen tango. Si escucharon la letra, un tanguito espectacular para compartir a esta hora de la mañana, cuando pasaron 22 minutos de la hora 2 en toda la República Argentina. Vengo a la hora que quiero me levanto, no sé cómo dice por ahí. Bueno, ahí estamos, ¿eh? Este era el espacio del 2x4, el espacio tanguero de cada domingo. Tengo más mensajitos por acá, ¿eh? Así que vamos a ir compartiendo saludos también, que nos llegaron ahí al 2934-410527. La gente que nos escucha en la línea Sur M880, ¿cómo anda? ¿Todo bien? No le podía subir el volumen al tanguito.

0: Bueno, a ver qué más tenemos por acá. Tenemos saludos también, ¿eh? Buen día, Denny, ¿cómo andás? Dice, quiero saludar a mi hija Soledad, que está cumpliendo años. Le deseamos mucha felicidad, de que la pase lindo, de parte de Aurora y Juan. Pasé un tema de censura, gracias, saludos, dice por acá. Bueno. Buen día, Denny, ¿cómo andás? Dice por acá, muy bien, ¿ustedes cómo andan? Pasame un tema, un chamamé, dice, para la familia Moena. ¿Cómo anda la familia Moena acá en San Antonio Este? Buenos días, bienvenidos a la mañana de la radio. Siempre firme, ¿eh? Siempre presente.
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0: Saludos para Yaira, para... Yaira y Pulef, ¿eh? Está escuchando la radio. Hoy compartimos un temita ahí de nuestra... Nuestra amiga Yaira, que en algún momento pasó por los estudios de Domingo Criollo, hizo música en vivo. Tengo varios temas, ¿eh? Tengo varios temas de ella.

¿Quieren escuchar otro tema de Shaira? Les voy a compartir otro temita de Shaira. A ver cómo sale. Shaira Pulef, artista local. No sé si está por Balcheta, por San Antonio, pero bueno, sé que canta y canta muy bien. En este caso, cantando folclore. Eterno amor. Con la guitarra de Yaco y la voz de Shaira Pulev.

Compartimos la música, música de artista local, música regional. Estamos en este Domingo Criollo, pasaron 32 minutos de la hora 12 en toda la República Argentina. Lo dejamos de fondo, dale, lo dejamos de fondo a la música de Yaira. 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Así que bueno, saludo para Pía Magnanelli que también nos acompaña en esta mañana. ¿A quién más tenemos que saludar? 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

0: Después te paso folclore nuevo, dice. Bueno, dale, dale, dale. ¿Está nerviosa, dice usted acá? Está escuchando la radio, Yaira. No, para mí no está nerviosa, ¿eh?
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0: Eso fue en pandemia, fue en FM Terra, ¿eh? Fue en FM Terra que yo hacía Domingo Criollo y lo grabamos, ¿te acordás? Una mañana fuiste. Y tuvimos como. Bah, estuvimos cantando, dijo, estuviste cantando como una hora más o menos. Un terrible frío hacía. Bueno, cambiamos la música, sí señor, a ver con qué seguimos ahora. Un separador y se viene la música un poquito más movida, dale.
2: Seguimos con más Domingo Criollo. ¡Fua! El programa está más bueno que dormir con lluvia y sin alarma. Más bueno que pan casero recién hecho. Más bueno que encontrar señal en medio del campo. Más bueno que encontrar plata en un pantalón viejo. Más buena que lassi atada, enferma, mordazada y con chaleco de fuerza. ¿Eh? Ah, no, pará. Pará, ¿te acordás de lassi, no? Qué viejo que soy yo, ya, che. Seguimos con el programa Domingo Criollo, un programa difícil de describir.

Ahí estamos compartiendo la música de la cima, cuando pasaron 47 minutos ya de la hora 12 en toda la República Argentina. Saludo para la gente, bueno, de la línea sur que escucha M880. Un abrazo grande ahí para la gente de Yaminué, para Dominguito y toda su familia. Seguramente está escuchando la radio. Le mandamos un abrazo muy grande a Despensa El Millo. Después le vamos a pasar la factura de la publicidad. Despensa El Millo ahí en el paraje Yaminué, che. Abrazo grande también para los distintos parajes ahí vecinos que no conozco, pero bueno, por ahí está Treneta. Y ahí nomás me quedé con los parajes. ¿No, Mucó? Y ahí nomás me quedé con los parajes, no conozco más nada. Saludo para la gente de Sierra Pailemán, la gente del Tembrao, donde llega también a M880. Abrazo muy, pero muy grande.

¿Nos despedimos? No, no, todavía falta. Pasaron 48 minutos recién de la hora 12. Estamos hasta las 2 de la tarde.

Por acá dice Denis, quiero saludar a mi nuera Miriam, que ayer estuvo cumpliendo años. Le deseamos muchas felicidades. Pasale un buen tema de censura. Gracias, dice, de parte de Aurora, ¿eh? Nos sumamos a ese saludito, ¿eh? Para Miriam, que está escuchando años, que está cumpliendo años.

0: próxima.
1: Gracias,
0: gracias.
1: Chao.
0: Amigos, esto ha sido otro gran baile popular en Sala del Libertador. A ver el Zapucay.
1: A ver, la gente cierra. Peruco. Bien. Ay, machichero.

0: ahí estamos, seguimos, no nos fuimos,
1: El aplauso para el señor Tecladita.
0: Saludos para Dominguito, ahí está en sintonía, dice, escuchando la radio por Yaminué, allá por la M880. Le mandamos un abrazo grande. Salimos un ratito afuera nosotros porque terrible frío hace acá adentro, pero afuera está lindo, ¿eh? Ahí está en sintonía, dice, escuchando la radio por Yaminué, allá por la M880. Le mandamos un abrazo grande. Salimos un ratito afuera nosotros porque terrible frío hace acá adentro, pero afuera está lindo.

Saludos para la familia Muena también, que estaba escuchando la radio. Le mandamos un abrazo muy grande. Me pedían algo de censura. A ver qué tenemos por acá. Ay, va queriendo, va queriendo, va queriendo. Saludo grande para la gente de Aguada, Cecilio, para el señor Juan Domingo Combinado. Le mandamos un abrazo grande. Por la tarde vamos a andar por allá, tardecita, 5 o 6 de la tarde. Vamos a llegar despacito.

¿Hay zapucay o no hay zapucay? El viernes estuvimos con Sonido del Oeste, Se jubiló María, la maestra, una maestra, así que estuvimos ahí disfrutando de ese momento lindo que compartió junto a sus colegas. 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

0: Ahí estamos compartiendo la música de los Charros de Lumacos en esta linda mañana. Pasaron 11 minutos de la hora 13 en toda la República Argentina. Sí, señor. Ahí estamos, ¿eh? 2934-410527 para comunicarte con nosotros. Esto es Domingo Criollo. No quería salir, che. Estaba arisco ahí.
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0: No quería salir, me dejó ahí, pero... Un saludito para la gente de Aguada Cecilio, ahí para... Bueno, mi mamá, mi tío Juan están comiendo ahí un asadito, dice, están por hacer un asadito ahí en Aguada. Así que yo no voy a llegar, no voy a llegar, pero... Pero, ¿cómo es? Pero yo voy a ir más tarde, yo voy a ir más tarde. Después del programa arranco para allá.
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0: a... Así que coman nomás, no se hagan problema por mí. No se hagan problema por mí, coman nomás.

0: Saludito a toda la gente de San Antonio Este que escucha FM Tatú 89.9. ¿Cómo anda el amigo Rodrigo Topalda? Director de la radio, gracias por darnos la oportunidad de estar en esta frecuencia.
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0: Yo disfruto de, bueno, de estar en la radio, de compartir con ustedes cada minuto de este programa.
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0: Y me pone muy contento porque, bueno, estoy en San Antonio Este, estoy saliendo en Aguada Cecilio. En Balcheta, Radio La Voz, ¿cómo anda el amigo Héctor? AM880, estamos por allá, por toda la línea sur, ¿eh? Qué lindo estar en contacto con todos ustedes.

0: que no.
1: Llamamecito romántico en la mañana, qué lindo. Mañana ya tarde, 19 minutos de la hora 13 en toda la República Argentina.
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1: 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Muy, muy amable de su parte, ¿eh? Qué lindo chamamecito, che. Me gusta, me gusta.

0: a vos te gusta la salchicha parrillera, amigo? ¿Cómo anda el amigo Mauro? Buenos días. Bueno, buenas tardes. Recién se levanta mi amigo Mauro, me parece. ¿Dónde anda? ¿Ya por los pagos de Yaminué?
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0: Saluditos para el amigo Mauro Antilef, que está escuchando allá por General Roca. Le mando un abrazo muy grande, está escuchando a través de internet.
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0: Saludos para José, Joselo.
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0: Saludos para José, que me dice: hola Denny, ¿cómo andás? Te estoy escuchando desde Balcheta. Linda mañana por acá y mejor si hay buen chamamé. Saludo a todos los conocidos. Joselo dice por acá. Bueno, ahí estamos, señoras y señores. 2934-410527. ¡Vamos!

traidora y calculadora, dice por acá. ¡Oh! Mauro Antelef.

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1: Eso, ahí estamos, 2934-410527, para comunicarte con nosotros en este domingo criollo. Estamos hasta la hora 14.

Saludo para el amigo José Salazar. No me podía acordar el apellido. Lo tengo agendado como José Pasión, ¿viste? Pasión era el... ¿Cómo era? Pasión Campera, el grupo que tenían antes. Con Lican. Y me quedó José Pasión. ¿Cómo era el apellido? Ahí me acordé. José Salazar. Le mando un abrazo muy grande al amigo ahí de Balcheta que está escuchando la radio. ¡Métele plomo, Josecito!

Metele plomo, tapecito nomás. Bueno, ahí estamos. 2934410527 para comunicarte conmigo en esta linda mañana de domingo criollo.

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Cuando todo se diluye como un saldo en la contienda, al morirse aquella tarde, queda una mancha de sangre y un

amigo por acá dice, pasame un tema de tránsito. Marola, kilómetro 11. Para David Francisco y mis cachorros Luis de las Grutas, dice. Del centro minero. Bueno,

Ay, va queriendo, va queriendo. 2934-410527. 35 minutos pasaron de la hora 3 en toda la República Argentina.

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Ahí estamos, ahí estamos. Hay chamamés que no merecen ser interrumpidos, ¿no? Por eso que lo dejamos correr, no lo tapamos. Saluditos para la gente del Centro Minero que está escuchando la radio. Un abrazo muy grande y gracias. Gracias por estar del otro lado, ¿eh? Ahí estamos, 2934-410527 para comunicarte con nosotros. Esto es Domingo Criollo, ¿eh? El programa que está hace bastante en el aire de la radio y acompañado por los oficiantes que hacen que nosotros estemos, que hacen posible que estemos al aire. No sé qué pasó acá, mirame. ¿Qué pasó por acá? ¿Nos quedamos sin música, Denis? ¿Qué pasó? No, ¿cómo nos vamos a quedar sin música? No puede ser. Bueno, tenemos que seguir hablando, entonces. Bueno, te comento. El próximo domingo vamos a tratar de tener música en vivo, a ver si podemos traer algún artista. Estamos preparando algo muy lindo. Y quien dice que Domingo Criollo le trae sorpresa, ¿eh? Le trae sorpresa. Pero bueno, por ahora no puedo decir nada más porque no sé qué irá a pasar. No sé qué irá a pasar, así que bueno. A partir de las 11 de la mañana, todos los domingos por esta frecuencia. Sí, señor. En San Antonio Este estamos en FM Tatú 89.9.

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Buen día, dice, muy lindo su programa, lo estoy escuchando de Ramos Mexía. Pasame el tema Cachamay para mi nieto, para mis nietos, dice, nietitos, Lorenzo, Lorencito Muñoz y Valen Antilef. Que viven en Ramos.

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0: Ahí estamos, señoras y señores, 47 minutos pasaron de la hora 3 en toda la República Argentina. Nos tenemos que ir despidiendo a la gente de San Antonio, FM Tatú 89.9. Nos tenemos que ir despidiendo de a poquito.
1: Y lo cantamos desde la casa, señores. ¿Quién será? ¿Quién será?
0: Para reencontrarnos el próximo domingo a partir de la hora 11.
1: Canta, Mateo, dice fuerte. Arriba.
0: ¿Cómo dice? A ver.
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0: Ah, sí, che.

Por acá dice, buen día, combinado, si es posible, pasame una buena milonga. O otro chamamé dedicado para mi gente de Aguada, Cecilio. Dice, saludos, soy Mario Hernández, Cali. Muchas gracias, dice. Bueno, el domingo pasado, ya había terminado el programa, me dejó un saludo para Juan Domingo Combinado, ¿eh? Esta misma persona, Mario Hernández.

Pasame un saludo para mi hija Jessica Pil, dice, y mi nieto. Tiago y Nachito será Rojas y Juan Pablo. También para Mabel Muena, que viven en San Antonio Este. Pasarle un buen chamamé, dice. Paula Muñoz, mamá de Jessica Pil, dice por acá. Ahí estamos. 2934-410527. Estamos transitando los últimos minutos de este programa.

Ni una sola palabra, Maite Guzmán y su estilo bien campero. Esta es la música de Nayara. No me gusta este tema. Vamos a poner otro. A ver.

0: Por acá dice, hola Denny, me pasás un buen chama para el grupo de danzas, amigos por la danza, que nos estamos para... Que nos estamos preparando para ir a bailar a la fiesta de la Matra en Balcheta. Dice, soy Cristian, gracias, un abrazo muy grande, amigo Cristian. Bueno, nos tenemos que ir. Muchísimas gracias a todos los que estuvieron en sintonía hasta esta hora. Gracias de corazón a todos. Gracias a los que están en sintonía, a los que siguen escuchando la radio. Sigan escuchando la radio porque sigue muy buena programación en cada una de las radios que estamos saliendo ahora. Sigue la programación, ¿eh? Oh, mirá cómo nos vamos.
1: Porque seguimos bailando, Mateo, claro que sigue en su casa. Un rato de joda, Miguelito.
2: Sí, señor, vamos levantando las caras, che.
1: ¿Cómo está ese vaso? Dice Mateo.
2: Cállate, mi amigo Maurito, en tuerca.
0: Hasta la próxima, gente. Mi nombre es Denis Cominao. Chau, chau. Hasta la próxima. Gracias, a todos los que estuvieron en sintonía.
3: Tanto amor.

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0: continuamos con la grabación en vivo del primer material de Walter, el elegido.
1: Este tema está dedicado para todos los fans

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aplausos. Los aplausos bien fuertes a ustedes, a este público tan hermoso, de parte de los músicos, de toda la gente. Muchas gracias. Un abrazo muy fuerte para todos ustedes. Chau, chau.

Seguimos en vivo. Saludito muy grande y especial a la familia de Antivenga, a mi familia también,

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Chico, ¿quieren changa changa? Muchachos, vamos.